0: 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Que puedes aplicar para controlar antracnosis en cultivo de café. Bueno, yo creo que ya nos vamos, ya es hora en el programa y nos estamos regresando el día lunes. Eso es todo por hoy, muchas gracias. 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
0: 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Nos vamos hasta el día lunes. Hasta luego.

0: señor alcalde con mucho cariño, ¿eh? Renato y Chalo.
1: Magia sexual.
2: La voz de Duberlí Correa, señores.
0: Buenas noches.
2: ¿Miguelo?
0: Vamos a bailar.
2: Que baile el alcalde, por favor, que bailen, señores.
0: Yo no.

0: la hora exacta.
1: 7:13.
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saben que en todo el norte se vende carne barata. 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

0: mis hijos, Catalina, Samuel y Vasco. Mamá va a estar con ustedes mucho más tiempo. Y yo estoy segura que pronto se va a dar una oportunidad para volver a la tele.
1: Vamos a ver en Instagram, en YouTube.
0: Que esto sea una...

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1: Y ahora sí, aquí está Corazón Serrano. Vamos bailando.

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0: señor. Como dijo el dicho popular, tina ingrata que te fuiste con mi plata. Pero no importa.
1: ¡A levantarse! 6 en punto de la mañana.

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sufre, pero se aprende, ¿no? ¡Ay!

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5: En todo el Perú, 6 y 32.
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1: En todo el Perú, 6 y 55.

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5: La hora exacta: 7:32.

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1: La hora exacta
2: 7:55.

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1: Amigos, amigas, vengan todos ustedes, muy buenos días. Hoy es sábado 18 de julio del año 2026 y estoy Viviendo con Esperanza con el doctor Absalón Montoya. Doctor, tenga usted muy buenos días.
2: Muy buenos días y muchas gracias por estar con nosotros en el programa. Agradecer a todos aquellos también que nos sigan en las redes sociales en todo el país y en el mundo. Un saludo muy especial para mi querida región Amazonas y a mi querido pueblo de Loto y Soloco.
1: Así es, hacemos extensivo el saludo a toda la gente hermosa de la región Amazonas, a la cual llegamos a través de las 4 estaciones radiales que replican nuestro mensaje: Radio Reina de la Selva, Radio Millennium, Radio Mendoza y Radio Innova, allá en la región Amazonas. Y en la región de Puno llegamos gracias al portal web de noticias Actualidad Perú. Y aquí en Ciudad Capital estamos con Radio Frecuencia A en los 99.5 de la frecuencia, modulados todos unidos para hacer llegar el mensaje de esperanza que viene a ser cuando esta terrible enfermedad visita a los hogares, no solo en el Perú, sino también en todo el mundo. Y el día de hoy vamos a hablar sobre el cáncer de parótida. Es un tema bastante sustancial, del cual el doctor Montoya nos va a detallar cómo se adquiere, cómo se lucha contra este tipo de cáncer, que tengo entendido es un cáncer bastante raro. Pero antes vamos a hablar sobre lo que es ya una tradición en el programa, el aspecto político, y es que el Partido del Buen Gobierno planteó al bloque de agrupaciones políticas de izquierda una propuesta para poder asumir la conducción de una de las dos cámaras, y ya que se está viniendo en este proceso del nuevo periodo legislativo 2026-2031 una serie de particularidades por este sistema bicameral que ya se inicia este 28 de julio. Ya los diversos partidos, los 6 partidos políticos que lograron acceder al nuevo parlamento, están empezando a hacer las negociaciones para que alguno de ellos pueda presidir la Cámara de Diputados y la de Senadores. Como bien es sabido, el partido de Juntos por el Perú está pensando o está proponiendo de que el partido del señor Nieto vaya a la presidencia del Congreso de la República, de la Cámara de Diputados y o la de Senadores, en ambos casos, y ellos ir como la primera vicepresidencia. En la segunda vicepresidencia iría el partido de Obras, y en la tercera vicepresidencia estaría yendo el partido del señor López Chau, ahora Nación. Por el otro lado, donde está la señora Fujimori, está también proponiendo para que vaya el Partido de Renovación Popular a la presidencia, y a la primera vicepresidencia estaría yendo el partido del Fujimorismo, y la segunda y tercera están en negociaciones, están haciendo tira y afloje, están jalando por ahí parlamentarios y proponiendo una serie de cosas. Como sabemos, el Poder Ejecutivo tiene la capacidad, como anteriormente ya se ha podido observar, la capacidad de negociar a cambio de ministerios, como ya fue también en el gobierno de la señora Dina Boluarte. Eso es lo que se viene trabajando ya en el Parlamento Nacional. Y por otro lado, un tema que ha traído bastante entusiasmo en la población, la cual se está ya reforzando y está en tira y afloje, el posible indulto del presidente Pedro Castillo Terrones a cargo del presidente interino Balcázar, quien no descartó la posibilidad de que el señor Castillo vaya a ser indultado en estos días. Estamos viendo también, eso está entreveremos, ya que la posibilidad de que se pueda dar está más cerca por una serie de informes que han venido generando desde el Poder Judicial. Es así como está la situación política en nuestro país. ¿Qué tiene que decir sobre eso, doctor Montoya?
2: Sí, muchas gracias, Marito. Ha sido bastante claro. Estamos en el momento que es crucial, que son las negociaciones políticas, que tienen un afán de completar, pues, lo que es la mesa directiva. Esperemos que sea, pues, algo provechoso, beneficioso para el país, en un sistema que permita una gobernanza, el beneficio de todos nosotros. Obviamente los antecedentes no son buenos, pero hay que tener la fiel esperanza, como siempre hemos dicho, como incorporada misma con esperanza. Por otro lado, también vamos a ver cuál es la postura del presidente encargado. Esperemos que esa postura sea en relación a lo que son las normas internacionales, pero a nivel internacional, y que se tome el camino adecuado, ¿no? Puesto que ya hay un manifiesto claro y preciso sobre la situación del expresidente Pedro Castillo.
1: Efectivamente, y se lo pregunto sobre todo porque usted tiene esta expertise, usted fue parlamentario de este Congreso unicameral, y esta nueva experiencia que se viene a desarrollar con referencia a la bicameralidad, ¿cómo usted ve esta posibilidad? ¿Funcionará, no funcionará? ¿Será procedimiento solo rutinario? Al final las leyes van a salir tan igual como las que se vinieron dando en este quinquenio que ha pasado.
2: Bueno, una de las situaciones importantes que marca la diferencia cuando estábamos nosotros en el poder legislativo fue la pandemia, ¿no? Y como recordarán, la misma pandemia nos obligó a que todos nos pongamos la camiseta, incluso con plenos de 24 horas, hemos estado en lo posible para a lo que el país necesitaba en este momento. Cada una de las situaciones tenía un marco legal, necesitaba una norma, lo debatíamos. Y creo que en ese aspecto todos caminamos en la misma dirección. Obviamente que al vivirse la pandemia y todo eso, empezaron a salir ya las cosas de intereses estrictamente personales del grupo o intereses partidarios. Ojalá esa segunda parte, cual se distribuyó, que se reflejaba al terminar nuestro mandato, no sea el que predomine ahora, porque como vemos, lastimosamente la población, lastimosamente los trabajadores, no existen, ¿no? Son abandonados, sobre todo el jugador común, el ciudadano de aquí, es abandonado cuando ya los políticos llegan a ocupar un cargo. Eso lo vivimos en el día a día. Esperemos que dentro de las negociaciones, como dije previamente, se beneficie el país, que no me lo dice de nuevo, siempre hay esa esperanza para mí.
1: Claro, y sobre todo porque según los órganos especializados en lo que es el fenómeno del Niño, se está vaticinando que va a ser bastante agresivo y que de alguna manera los poderes del Estado tienen que sumar para enfrentar este fenómeno que aqueja a nuestro país en especial. Una oposición responsable desde el Congreso podría coadyuvar a que este fenómeno que ya se viene podría ser menos impactante negativamente tanto en la economía como también en el desarrollo de la sociedad.
2: Pero lo que pasa es que ante este fenómeno natural se tiene que cuidar todos los órganos de competencia y se tiene que trabajar sobre ellos. Pero lo que llama la atención es que el fenómeno del Niño es una cosa nueva, no es una cosa que aparece de un momento a otro, no es una situación que no se ha venido viendo durante años. Y yo lo que no entiendo, y no lo termino de entender, ¿por qué no se trabaja previamente? ¿No? Tenemos muchos años para trabajar en este fenómeno, para, por decir, mejorar los casos de ribereñas, mejorar las vías de acceso, mejorar los puentes. Sin embargo, yo creo que más está y que no se hace mucho al respecto de forma preventiva, porque los recursos se canalizan en este momento de emergencia y ahí es donde se presta la irregularidad, ¿no? Creo que es eso más el factor que lleva pues a decir que vamos a luchar contra este fenómeno, cuando muy bien lo vemos prevenir por lo menos los grandes desastres que podría ocasionar.
1: Bien, doctor, esa es la forma en cómo nosotros aquí en el Perú solemos enfrentar frecuentemente los problemas. Cuando ya está encima de nosotros, recién empezamos a ver las soluciones, y eso no ha cambiado. Ya han pasado tantos años, hemos pasado tantos fenómenos del Niño, y siempre se ha dado este fenómeno social, ¿no? O sea, más que nada de las autoridades, porque cuando ya está encima, recién toman las decisiones para, digamos, haciendo una metáfora, para apagar el incendio.
2: Claro, lo que pasa es que ahí se declara en emergencia y no hay una fiscalización de los recursos que se gastan o que se invierten o que se gastan en este cambio de emergencia. Creo que es una muy buena justificación para que el dinero se diluya como cuando se diluye el agua cuando uno levanta con los dedos separados.
1: Efectivamente, así estamos, así ya se viene el fenómeno del Niño, los medios de comunicación están concentrando todas sus fuerzas para difundir felicitamos la asunción de mando de la señora Fujimori. Por lo demás, también hay un gran grupo de las personas que están más concentrados en lo que viene a ser el mundial, que ya se viene desarrollando y que va a terminar este domingo con el enfrentamiento entre Argentina y España. Así estamos, doctor, y ya vamos a dar ya por inicio.
2: Mira, sí. Salvo nuestro programa que tiene un segmento de opinión sobre las situaciones que se presentan desde el punto de vista de lo que es la visión de un ciudadano. Salvo nuestro programa, hablaremos, opinaremos en relación a cómo son las cosas reales. Mm. Pero yo estoy convencido que toda la prensa, radial, escrita y televisiva, desde el primer día del gobierno, va a ser un gobierno las mil maravillas. Va a ser un gobierno donde mágicamente todo se transforma. Va a ser un gobierno donde todos estamos contentos, todos somos felices, porque ese es el enfoque que se le va a dar. Nunca se va a hablar de algo negativo, nunca se va a hablar de algo que sea perjudicial, porque eso es la forma como nos adormecen los cerebros.
1: Sí, efectivamente, yo recuerdo el 2021 cuando asumió el poder el presidente Castillo, ahí sí estaban cuestionando hasta cuándo el presidente Castillo estornudaba. ¿Cómo han cambiado las cosas? Obviamente los medios de comunicación de señal abierta están recordando los buenos tiempos de los noventas, cuando se encargaban de distraer con el Chavo del Ocho, con Spender y con sus programas a la población y no se fijaban en lo que se venía avisarán desde el inicio de los noventas y esperemos pues que no se repita tanto, ya que hoy la prensa alternativa y estos programas así como una pequeña isla como lo que tenemos nosotros, siempre vamos a estar alertas cumpliendo la labor de fiscalización de manera objetiva, de manera seria. Si hace algo bueno lo resaltaremos y si hace algo malo lo denunciaremos, doctor.
2: Así es, no olvidarse de los diarios chicha. No,
1: efectivamente, de los diarios chicha.
2: Y esos, muy bien, Marito. Vamos al corazón del programa.
1: Claro, volviendo un poquito al tema anterior, recordará los psicosociales de esos tiempos, ¿no? Las vírgenes que lloraban, el monstruo de Armendáriz y todas esas cosas con las que paraban psicoseando a la población. El Pistaco también, ¿no? Esos tiempos cuando en verdad las cosas eran más grises que multicolores. Bien, doctor, ahora sí, empezamos el programa de Viviendo con Esperanza el día de hoy con un tema bastante importante, el cáncer de parótida. Aun cuando el cáncer intenta alertar la expresión del rostro, nunca puede apagar la verdad más profunda del ser humano, su capacidad de resistir y renacer. Es la frase que acompaña el programa del día de hoy con referencia a lo que es el cáncer de parótida. Para eso agradecemos a nuestras cuatro radios aliadas allá en la región Amazonas: Radio Reina de la Selva, Radio Millennium, Radio Mendoza y Radio Innova. Y también agradecemos allá en la región Puno al portal web de noticias Actualidad Perú. Y aquí en Ciudad Capital llegamos gracias a Radio Frecuencia en los 99.5 de la frecuencia modulada. 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Bien, doctor, ahora sí, sábado 18, empezamos con nuestro programa y usted ya tiene la posibilidad, la fortaleza de hablarnos sobre el cáncer de parótida. ¿A qué órgano, a qué parte del cuerpo ataca este tipo de cáncer que está considerado también como un cáncer raro?
2: Sí, muchas gracias, Benito, muchas gracias a todos los que nos siguen. En realidad estamos ya en el corazón del programa, pero previamente, si me permite, antes de iniciar con el tema principal, quería hacer un comentario que he visto esta semana, que lastimosamente no ha llevado a buen puerto a algunos pacientes. Esto lo quiero denominar como cuando los familiares toman decisiones sobre el tratamiento del cáncer.
1: Allá.
2: Quiero este pequeño paréntesis antes de iniciar, porque obviamente cuando los familiares, digamos, escuchan la palabra cáncer, prácticamente cambia toda la historia de la familia, o el corren en el día, ¿no? Uh-huh. Entonces, a partir de ese instante, pues, este, no solo se enferma un paciente, lo hemos dicho varias veces, sino también toda la familia. Y dentro de este contexto, toda la familia quiere ayudar, ¿no? Por tal motivo, asumen un papel pues, determinante en las decisiones oncológicas. En este sentido, hay quiero compartir un ejemplo.
1: ¿Ya?
2: De lo que he visto, ¿no? Una paciente fue operada de un cáncer de endometrio. Yo ya tenía la invitación en enero de 2026 de recibir tratamiento complementario con quimioterapia y radioterapia. Entonces lo vi hace dos días en consultorio, con un abdomen distendido, con más o menos unos 8 litros de agua, de líquido en la barriga,
1: ¿ya?
2: Con tumoraciones en la barriga, y le pregunto, ¿y por qué no cumplió el tratamiento que le habían indicado? Y me dijo, no, es que mis hijos decidieron que no lo haga porque puede ser dañino la quimioterapia y que me indicaron que reciba solamente hierbas. Y además me dice, además, yo tenía que cuidar a mis nietos en la casa porque mi hija trabajaba y no había el tiempo para poder acudir al hospital. Entonces, es textual, el realismo, lo tomo como base porque muchas veces los tratamientos se difieren no por situaciones médicas solamente, sino por situaciones estrictamente de la vida real, de lo cotidiano, de lo que es nuestro sistema social, nuestro sistema económico sobre todo, porque bien necesitamos pues, la continuación familiar. Si bien es cierto, los ingresos familiares que han incrementado porque la mayoría trabaja, pero los ingresos de ellos, como remuneraciones siguen siendo paupérrimos, ¿no? Siguen siendo así. Entonces, esto ha llevado a que esta señora tenga un cáncer sumamente avanzado, la enfermedad ha regresado con todo su potencial, y ahora tenemos que rescatar para ver si la quimioterapia en este momento tiene algún efecto. Uh-huh. Pero obviamente se sufre, pues, todo lo que es el contexto de la misma enfermedad como tal y también la pobre respuesta que va a tener al tratamiento probablemente y con el peligro incluso que pueda fallecer, ¿no?
1: Yeah.
2: Entonces, muchas veces pues los pacientes o los familiares asumen un papel determinante en las decisiones de tratamiento, pero algunas veces lo hacen con buena información, acompañado por especialistas, ojo. Y estos especialistas pues guiados por evidencia científica. Entonces ahí es un punto de apoyo importante para tratar la enfermedad. Pero la otra realidad es que, por decir, decisiones que nacen de la desesperación, del acomodo, del desconocimiento, de la desinformación, y las familias pues suponen estos tratamientos como lo estamos conversando, ¿no? Y adicionalmente a eso también aparecen pues algunas personas que juegan con las emociones o que juegan con el desconocimiento, y lo hemos dicho la vez pasada, pues ofrecen estos tratamientos milagrosos o compromisos naturales o que el cáncer se cura solo, aunque no lo puedan, ¿no? Y adicionalmente a eso aparecen pues los supuestos especialistas, personas que obviamente se no conocen el contexto oncológico. Y ahí también un detalle que he tenido que reoperar a un paciente, en el sentido de que ha sido operado una clínica privada, un procedimiento técnico, o sea, desde el punto de vista técnica quirúrgica, no realizado adecuadamente, estaba pendiente la quimioterapia por eso, porque en oncología, el ABC es claro, en oncología los procesos oncológicos, los procedimientos oncológicos son claros, tienen una forma como se opera, tienen una forma como se trata un tumor. Yo en el dicho, no se trata de ser tumorólogos, nosotros somos oncólogos. Y este paciente, por decir que lo hemos reoperado, está obstruido el intestino, porque en primer lugar no es una cirugía oncológica para un cáncer gástrico, no es oncológico. Es una cirugía como para una úlcera. Y por otro lado, es un procedimiento que es por la laparoscopía. Ya. Un procedimiento menos invasivo, o sea, pues son equipos chiquitos, que ya desde ya a la pura de procedimiento dice pues que no es la técnica indicada. Al momento de ingresar, como es un espacio tan chiquitito, el aja intestinal aclaro, hecho como un hoyo, y se obstruido, ¿no? Entonces hemos tenido que operar de emergencia prácticamente porque estaba a punto de perforar el intestino. Bien. Entonces, eso es lo que me llama la atención, es decir, por qué, si ahora hay tanta información, si ahora hay, digamos, todos los recursos para poder buscar un profesional de experiencia, ¿por qué se toman estas decisiones, ¿no? Y sobre todo en una clínica privada. Y por el otro lado también, es la ética profesional. Si uno no ha desarrollado una competencia profesional, no puede hacer estas cosas. Lastimosamente, ahora el paciente es visto como un cliente y la medicina es un negocio. Entonces, por eso pasa todo este tipo de situaciones, ¿no? Entonces, cuando pasan estas cosas de gente atreada, ¿no? ¿Quién toma la decisión? ¿La toma la familia? ¿La toma el paciente? ¿O la toma el mismo profesional a quien ha atendido? Por decir, en el campo oncológico, le he dicho yo, y es que eso quiero llamar a la reflexión a todo lo que nos escucha, no existe, digamos, que error, la tendencia al error. El errar en un procedimiento, el errar en un esquema de tratamiento es perder una opción de controlar la enfermedad. Aparte de eso, es importante por decir nosotros, en la formación profesional que tenemos, no es que lo conversaba con un colega, nosotros durante muchos años trabajamos como siendo ya titulados, graduados, incluso en la institución, durante muchos años hemos dedicado nuestra profesión al lado de un maestro, al lado de un mentor. Hemos sido, entre comillas, asistentes de un médico viejo, así como se dice en la voz popular, ¿no?
1: Claro.
2: Entonces, cuando ya hemos tomado una decisión personal propia de poder avanzar, es porque ya estamos bastante entrenados. Un maestro decía que para que un profesional, un cirujano esté ya, digamos, maduro, esté ya con la experiencia adecuada para poder decidir y tomar decisiones y poder ser más consciente de la realidad, debe pasar

0: mínimo 8 años, son magnificados, ¿no? O sea, no son realmente lo que hacen. Yo la vez pasada, cuando comentamos de las redes sociales, yo le decía, conozco a muchos colegas, ¿no?, que cómo magnifican en el mundo del marketing. Y aparte de eso, que he visto también, que no sé, habrá que averiguar un poquito sobre la legislación, es que utilizan los ambientes del Estado o de los hospitales nacionales con los logos de los hospitales para promocionar los procedimientos que están haciendo. Entonces, la situación ha cambiado, ¿no? Mientras nosotros nos hemos formado siendo asistentes de un maestro, de un mentor, ellos se están formando en el marketing, donde prácticamente ponen a todo en las redes sociales con el afán, yo lo que creo es de ganar clientes, más no como nosotros en el programa, que es estrictamente educativo y es estrictamente reflexivo la inducción de la prevención y la promoción de la salud. Claro. Entonces creo yo que es importante en este espacio que aclare esa situación y que justamente mirando esta triada de la toma de decisiones, no nos diferencia mucho los profesionales los años de experiencia y la institución donde uno trabaja por la casuística que uno tiene. Entonces, no caigamos en el error solamente de que tienes el título y tú también eres, tienes esto en cartón, ya lo terminaste, y ya estás experto como mágico de la noche a la mañana. En oncología no es así, porque nosotros como instituto referencial del cáncer, vemos todavía algunas deficiencias en cuanto a los colegas jóvenes que van saliendo las instituciones y empezando pues a trabajar en otros lugares, ¿no? Porque lastimosamente los pacientes más complicados, los pacientes que tienen, enfermedades más complejas, vienen al instituto y nosotros ahí tenemos que resolverlo. Y muchos de ellos son pacientes por profesionales no oncólogos, incluso algunos por oncólogos jóvenes. Entonces creo yo que eso debe de marcar la diferencia, ¿no? Porque obviamente que no podemos pues ignorar que una realidad profunda y preocupante que alrededor del cáncer pues ha surgido un mercado, que es un mercado de sufrimiento, ¿no? Personas sin información oncológica, como le decíamos, ofrecen estos tratamientos que jamás han demostrado eficacia, o estos procedimientos invasivos que estoy diciendo yo sin un sustento científico, tirando falsas esperanzas, ¿no? Y por eso se aprovechan mucho. Dice, no, el corte es muy grande, yo te hago un corte chiquitito y por ahí en relación a la paroscopía, eso es el término común que se utiliza, ¿no? Entonces, hay que entender que obviamente el tiempo para recibir el tratamiento es un tiempo valioso y el cáncer no espera, ¿no? Se convierte en una tragedia. Entonces, mientras alguien está experimentando esta terapia de evidencia científica, el tumor sigue creciendo, ¿no? Mientras las cirugías se posterguen, el cáncer sigue avanzando, sigue multiplicándose, y a veces estamos buscando un milagro. Entonces, lo ideal de todo ello es que lo que quiero decir es que hay dos situaciones. Cuando se trata de un cáncer, vamos a una institución especializada, hay instituciones especializadas, o buscamos un profesional especializado, pero aparte de eso, le ponemos esa gran fortaleza que es la experiencia. Porque de lo contrario, vamos a caer en improvisaciones y en realidad no ayuda de mucho. Entonces, la familia es la mayor fortaleza del paciente cuando acompaña, cuando escucha, cuando pregunta, cuando busca una opinión, pero que sea responsable y necesaria y que participe activamente junto al equipo multidisciplinario de salud para la toma de decisiones. Entonces, eso quería decirles, porque realmente lo que nosotros vemos en el día a día, ahora vamos muchas veces analizando de otra manera, ¿no? Así como en un producto comercial, vamos a hacer una analogía, existe el mismo artículo de diferentes marcas, diferentes calidades, pues ahora con las nuevas generaciones de médicos, las exigencias han disminuido, por tal motivo los profesionales están de la misma manera. Hay excelentes, hay muy buenos, hay regulares, hay malos y hay mediocres. Pero en el punto de vista de lo que es un cartón, un título, todos estamos en la misma línea. Queda menester de la sociedad o del paciente hacer los títulos respectivos y tomar decisiones con confianza y con responsabilidad. La confianza no se puede perder, porque si no hay confianza en lo que dice un médico, definitivamente no podemos hacer ningún procedimiento y no podemos luchar contra el enfermedad. Así me quería un momento, quería hacer este pequeño comentario, no importa, nos pasamos del tiempo, pero este programa de cáncer para la vida lo vamos a hacer en dos programas, porque es perfecto. Algo bastante, digamos, complejo de entender, y quizás muchas de las personas no tienen tampoco el conocimiento que es la parótida y que es un cáncer de parótida, con mucho más razón.
1: Efectivamente, esto es un compromiso que tenemos con nuestros oyentes, pero también añadiendo a lo que usted acaba de comentar, es bastante serio e importante lo que comenta con referencia a la actitud de estos imberbes galenos que piensan que cuanto más seguidores tienen en sus redes sociales son más profesionales, e imagino que tendrán la esperanza de que cuanto más sigan, más clientes van a tener, pero es bastante irresponsable de la forma en cómo se vienen desarrollando profesionalmente, doctor. Eso genera bastantes cuestionamientos a cómo es la forma en que están formando a los profesionales en salud, las diferentes universidades, algunas de ellos, muchas de ellos, de medio pelo, como alguna vez lo sostuviera el señor Ollanta Humala. Bien, doctor, ahora sí, cáncer de parótida, empezamos la primera parte y el próximo sábado ya iniciaríamos con la parte 2. Adelante, doctor.
0: Muchas gracias nuevamente. Ya retomando el tema, vamos a hablar sobre el cáncer de la parótida. Muchos nos podemos preguntar pero qué es la parótida. Todos nosotros en algún momento, cuando hemos sido pequeños, hemos sido niños, hemos tenido una entidad inflamatoria, dolorosa, que se hinchaba, que se llamaba las paperas o las parotiditis, ¿no? Entonces, esto, la papera o la parótida, es una glándula. Se le conocen como la glándula salival mayor, entre comillas, es aquella, una de las tantas que produce la saliva. Y bueno, vamos a hablar un poquito, en primer lugar, de lo que significa la presentación del cáncer de parótida, luego repasamos un poquito de anatomía.
1: Okay.
0: El cáncer de parótida como tal, es una neoplasia, es un cáncer poco frecuente, pero es sumamente importante a considerar. Representa en el mundo de 0,5 a 3 casos por 100.000 habitantes. La parótida como tal representa el 70-75% de todos los tumores sólidos, y de ellos, ojo, de todos esos tumores, el 15-30% son malignos. Ojo, el 15-30% de los tumores de la parótida son malignos. La edad promedio de presentación es entre los 50 y los 60 años, igual en varones y en mujeres. En nuestro país, es uno por 10.000 habitantes, la mortalidad es muy baja, y básicamente está en relación a otros cánceres. Lastimosamente, como centro de referencia de la institución, los cánceres que ya son cánceres avanzados, o son aquellos que han sido operados en otro lugar insuficientemente, por tal motivo hay una recurrencia, en ese sentido llegan pues casos complejos. Entonces, el cáncer de parótida, pues, en primer lugar, amerita un conocimiento de que existe este cáncer, por tal motivo el diagnóstico es complejo y también el tratamiento es complejo. Bien, entonces, dichos estos pequeños evaluación de porcentaje de presentación, vamos a ver qué son las glándulas en general, las glándulas salivales. Las glándulas salivales, existen las glándulas que son las mayores, ¿no? Y las glándulas menores. Glándulas salivales mayores y glándulas salivales menores. Dentro de las glándulas salivales mayores se encuentra la parótida. Otra de las glándulas es la submandibular, que está debajo de la mandíbula, las sublinguales, que están bajo la lengua, en el suelo de la boca. Y las glándulas salivales menores son cientos de glándulas, son pequeñitas, microscópicas, que están distribuidas por los labios, el paladar, la lengua no tiene interior de las mejillas o de la cara, como se le dice, ¿no? ¿Cuáles son sus funciones? La función de estas glándulas salivales, obviamente, es la producción de la saliva. En el adulto sano, en 24 horas, se produce alrededor de 0,5 a 1,5 litros.
1: Wow.
0: O sea, estamos hablando de un medio a un litro y medio de saliva. Y esto disminuye drásticamente durante el sueño. Y miren, qué interesante que esta glándula, la parótida, que está debajo del pabellón, ya lo vamos a explicar, la parótida produce el 20 al 30% del total de la saliva. Recordad que se produce en 24 horas hasta un litro y medio de saliva, y la responsable de esta glándula va del 20 al 30%. Bien, ¿dónde se encuentra esta glándula? Y vamos a tocar el tema. Esta glándula parótida se encuentra en la parte anterior e inferior de la oreja, del conducto auditivo, ¿no? Se llama la región preauricular. Y se puede también extender por debajo de la oreja, donde las chicas, bueno, ahora unos varones se ponen los caretes, por ahí se extiende, y se llama la extensión infraauricular. Y esta glándula va a reposar sobre el hueso, que es la mandíbula, que en nuestra región se le conoce como el cachete, ¿no? El músculo masticatorio, que es el músculo masetero, este que le da un poquito de, le hace un poquito más redondo a la cara, ¿no? Y también un músculo largo que produce un poquito lo que es el giro del cuello, que se llama el endocrino masculino. Pero nos ubicamos básicamente como en la región preauricular, o sea, adelante de la oreja. Eso es básicamente la ubicación. Entonces, esta glándula pesa alrededor entre 15 y 30 gramos. 15 a 30 gramos. Mide de 5,8, ¿no?, en forma vertical, a 3,4 centímetros en forma horizontal. O sea, es un poco alargadita, no es tan pequeña. Mira, mide casi 6 centímetros de forma vertical y casi 4 centímetros de forma horizontal. Entonces, esta glándula se le conoce como glándulas exocrinas. Entonces se forma en la saliva, y esa saliva, ¿no?, se va a ir por un conducto que se le conoce como el conducto de esteno. Este conducto va a desembocar en la boca a la altura del segundo molar superior. Ahí drena el contenido de esta glándula. Este conducto se puede obstruir, por decir, por cálculos salivales, por infecciones, ¿no? Y eso amerita, pues, un tratamiento o un drenaje, ¿no? También se le conoce esto como el conducto parotídeo. Pero miren, estamos hablando, antes de tocar el tema del cáncer, de esta glándula, estamos hablando nosotros de lo que es en sí, para qué es esta glándula. Pero hemos hablado que generan la saliva. ¿Pero qué contiene la saliva? Mire, qué interesante. ¿Qué contiene la saliva? La saliva contiene el 99% de agua y el 1% son sólidos disueltos. Entonces, dentro de estos componentes, tiene la amilasa, que es una enzima, que, por decir, se encarga la digestión de los carbohidratos, ¿no? Hay otra que es la glucosa lingual. ¿Qué más tienen? Electrolitos. Dentro de ellos tiene sodio, potasio, cloruro, bicarbonato, fósforo. ¿Qué más tienen? Proteínas y lucinas que ayuda a lubricar los alimentos. Por eso es que como que resbala, se forma un bolo alimentario, ¿no?
1: Sí.
0: Tiene sustancias antimicrobianas. Tiene lo que se llaman los factores de inmunidad, como la inmunoglobulina A, tiene lisocimas, bueno, son nombrecitos del punto de vista médico, pero ¿cuál es su función? Proteger a la boca de las bacterias y los virus. Mira, tiene un factor de defensa la saliva. Y asimismo también tiene presencia de glóbulos blancos, perdón, y las células epiteliales. hay un detalle importante, creo que algunas veces la saliva es espesa y algunas veces es diluida. Esto, miren, qué curioso, prácticamente la saliva se concentra en la boca, pero esto que es fluida o es un poco más espesa va a depender de la misma glándula que lo está generando. Por decir un ejemplo, la glándula parótida genera una saliva líquida, se llama serosa. Mientras que la submandibular, la que está por debajo de la mandíbula, genera un poquito más espeso, y las que están bajo la lengua son mucho más viscosas, son mucho más espesas, digamos, por la misma concentración. Pero ¿qué sucede? Que cuando estos se van a, digamos, esta saliva va a discurrir por el conducto, se va reabsorbiendo, o sea, en otras palabras, se va diluyendo. Entonces ya es una situación como bioquímicamente se va formando, se va adecuando, digamos así, se llama intercambio de iones, se llama, para que se diluya. Entonces vamos a quedarnos con el resumen de que la glándula es aquella productora de la saliva que ayuda con las defensas, ayuda con la digestión, ayuda con la lubricación de la boca. Pero hay un detalle sumamente trascendental e importante que mencionar, porque no se trata solamente de ver la enfermedad como tal, sino de lo que produce los tumores que se localizan en la glándula parótida. Esta glándula, le hemos dicho que pesa entre 15 o 30 gramos. Y obviamente que hay una división

también se le conoce como el séptimo par craneal. ¿Por qué pongo énfasis y por qué dividimos el programa prácticamente en dos? Porque es sumamente importante, decimos previamente, hablar de este nervio, el cual discurre, digamos, por el interior de la glándula parótida. Aparte de eso, esta glándula se va a relacionar también con una arteria importante, que es la arteria carótida externa, que va al cerebro, y también una vena sumamente importante, que es la vena retromandibular. O sea, la localización anatómica es bastante compleja, digamos así. Pero quiero enfatizar en lo que es el nervio facial. El nervio facial tiene cinco ramas que salen de esta zona. Y lo voy a enumerar solamente con algunos detalles para entender por qué es importante la forma como vamos a tratar esta glándula. O sea, no se trata de extirpar la glándula, no se trata de dar un tratamiento porque la glándula está invisible, sino tenemos que cuidar en lo posible este nervio facial. Uh-huh. Es un nervio mixto, se llama un nervio motor y sensitivo. Yeah. Entonces, una de las ramas es la rama temporal. Hay una neumotenia para aprender estos nervios que se llama ¿cuántas cuentan bellas mujeres casadas? Esa es la neumotenia. ¿Cuántas cuentan bellas mujeres casadas? La T es de temporal, ¿no? La T de temporal. Entonces, el nervio, o sea, la rama temporal, va a lo que se le conoce como la frente. Y ahí va a inervar los músculos, el que da el músculo de la frente, que es donde produce arrugar las cejas, ¿no? Que le puede levantar las cejas, arrugar la frente. Y también el músculo orbicular de los ojos. ¿Qué cosa hace este músculo? Produce abrir y cerrar los ojos. Miren, que entre en la rama temporal, arruga la frente y hace que se abra y se cierren los ojos. Tantas cuentan, es de la rama cigomática. La rama cigomática es este huesito que sobresale en la cara, en la parte media que viene de la oreja, y esta rama lo que hace es inervar a los músculos que controlan los movimientos alrededor de los ojos, ¿no? Y también eleva las mejillas al sonreír. Miren, o sea, se contrae estos músculos y cuando uno sonríe, la carita se levanta, ¿no? Por esta rama de este nervio. Otra rama de ellas es la rama bucal. Esta rama es encargada de los movimientos de los labios, de las mejillas y también de la nariz. Permite sonreír, permite inflar los carrillos o enseñar los dientes. Este nervio bucal. mujeres, tantas cuentan bellas mujeres catadas. Mujeres, el nervio marginal de la mandíbula. Este inerva los músculos depresores del labio inferior y de las comisuras, que también contribuye a que el labio inferior podamos moverlo hacia abajo y también la comisura de la boca se pueda jalar hacia los costados para sonreír. Y otro es cervical, de catada cervical. Este es un músculo que inerva el cuello, se llama el tatisma, este músculo, y ayuda a que el cuello, la piel se tense. Por eso es que nosotros vemos que el cuello de las personas a los costados no se arruga. Es mucho más tenso debido a este nervio que, entre comillas, tracciona a este músculo, ¿no? Entonces, en resumen, este es un nervio que permite gesticular la frente, las mejillas y los labios. También otro de los factores que este nervio transmite lo que es la información del gusto de la lengua. Miren, el gusto de la lengua, ¿no? Para lo que es el probar los alimentos, etcétera, etcétera. Y también este nervio, ya yendo al tema de fondo, estimula a las glándulas lacrimales, ojo,

0: animales, las glándulas submandibulares y sublinguales para la producción de la saliva. Entre comillas, entonces, este nervio produce los gestos de la cara, produce la producción de las lágrimas y produce la producción de la saliva. Este se le conoce como el nervio facial. Entonces, de ahí es la importancia para preservarlo en un procedimiento como lo vamos a ver posteriormente. Entonces, ya le hemos dicho, las funciones de la saliva, entendiendo que el 20-30% se forman en la parótida, la función de la lubricación oral, ayuda a la digestión, iniciar la digestión, protección antimicrobiana, ¿no? También ayuda a la remineralización de los dientes, o sea, para que los dientes estén sanos, depende mucho de la calidad de la saliva. Ayuda también a la deglución, o sea, a pasar los alimentos dentro de la lubricación, y también ayuda a la formación, o sea, al habla. Cuando uno está con la garganta seca o la boca seca, pues el tono de voz cambia. Por tal motivo, ayuda de esta manera. No sé si hasta ahí me estoy captando, Mayito, un poquito medio...
1: Es bastante... Claro, es bastante sistematizado de alguna manera en lo que viene a ser las funciones faciales y todo esto, doctor.
0: Claro, porque algunos, por decir, no sé si has visto, algunas personas gesticulan mucho.
1: Claro.
0: Y algunas personas no gesticulan casi nada. Uh-huh. O sea, como algunas veces hemos dicho, una cara dura, una cara de piedra, dicen, entre comillas, ¿no? Y respetando la audiencia, ¿no?
1: Claro.
0: Este músculo o este nervio no ha sido entrenado para trabajar dándole la función y la expresión a la cara. Por eso es que, repito, es muy importante considerarlo como tal.
1: Claro,
0: ¿qué pasa si se altera la producción de la saliva? Hay una entidad que se le conoce como la xerostomía, ¿no? Que es la sequedad de la boca. También la disfagia, dificultad o incapacidad para tragar los alimentos sólidos, líquidos, incluso la propia saliva. También, ya le hemos dicho que son las infecciones, sobre todo pues el virus, que son el se llama el paramixoidovirus, paramixovirus, ¿no? Que es muy contagioso, que afecta a estas glándulas, que se conocen como las paperas, pero también pueden infecciones por bacterias que van muchas veces, ascienden de la boca, por el conducto que hemos conversado, van directamente a la glándula parótida y la infección se inició en la boca. En los niños siempre es el virus, ¿no? El paramixovirus. Estas infecciones de esta glándula también está facilitado por una mala higiene bucal, una deshidratación. A veces hay personas que no acostumbran a tomar mucho líquido, y también cuando hay mala higiene se forman lo que se le conoce como los cálculos salivares. Adicionalmente también la deficiencia o una mala saliva conlleva a las caries, a que tengan caries, y también conlleva a un deterioro nutricional por la falta de nutrición adecuada. Muy bien, entonces, obviamente que existe pues este tipo de cáncer, es un cáncer inusual, es un cáncer raro que afecta a muchas personas, pero que lastimosamente la estadística está relacionada en relación a los subregistros, no se registra porque no se sabe, no se conoce, hay una demora diagnóstica justamente por conocimiento, hay un acceso desigual a la patología especializada, porque para esto hay que estar muy bien especializado, y otro de los grandes problemas que tenemos es las referencias tardías desde el primer nivel. Lo subestimamos, no lo consideramos, y todo lo que es el trámite burocrático de la referencia hacen que los cánceres lleguen avanzados. Por eso es que, por decir, se concentran los tumores avanzados, o las recaídas o las recurrencias de los pacientes que han sido operados por otras causas, menos eso, y obviamente que al concentrarse estos casos avanzados, pues tienen pues una reconstrucción muy grande, o una radioterapia altamente especializada, como vamos a ver en parte de los tratamientos. Avanzando un poquito más, todavía tenemos tiempo, en esta primera parte vamos a hablar de los factores de riesgo. ¿Cuáles son los factores de riesgo que llevan a que haya un cáncer de parótida? La mayoría carecen de una causa única e identificable, pero hay factores reconocidos. Uno de ellos es la radiación ionizante. No por decir, cuando se exponen altas dosis de radiación en años o en décadas, los rayos X, los rayos gamma, la radioterapia previa en algunos tumores de cabeza y cuello, o las radiografías dentales, ¿no? Con un historial prolongado de muchas radiografías dentales, esta radiación va a dañar el ADN, por tal motivo produce una mutación y aparece un cáncer. Esto es la primera causa descrita como factor reconocido en el cáncer de parótida. Pero también hay otros factores ocupacionales. Esto es interesante. La industria del caucho, la madera, la minería, el asbesto y los solventes. Y acá quiero entrar en un detalle porque se conoce como, recuerden esta palabra, se le conoce como factores de riesgo ocupacionales. O sea, la labor que desarrollo me pueden estar llevando a un riesgo de desarrollar un cáncer de parótida. Dentro de estos solventes tenemos aquellas personas que trabajan en la fabricación de pinturas, de barnices, de desengrasantes, de metales, insumos utilizados en la producción de hule, de plásticos, manufactura de artículos de cuero, no olvidar esto, en algunos solventes industriales o hidrocarburos, por decir, también algunas pesticidas y agroquímicos también pueden tener esto. Y estos sectores laborales con mayor exposición, ojo, sectores laborales con mayor exposición, ¿cuáles? Pintura y acabado automotriz. Miren, la manipulación diaria de diluyentes y solventes basados en compuestos volátiles, que eso es en la pintura y acabado automotriz. La limpieza en seco en la tintorería con solventes clorados, ojo. Industrias de la madera y de la ebanistería, exposición a resina química, a solventes de laca y polvo de madera fina. También a la manufactura metalúrgica, a los disolventes y fuentes para remover grasas industriales de piezas o de grandes maquinarias, ¿no? O sea, esto es algo que tenemos que tenerlo muy claro, riesgos ocupacionales en relación a la labor que uno desarrolla. Ya lo hemos conversado. ¿Qué otra cosa más? El tabaquismo es un factor de riesgo, ¿no? Y la edad avanzada, como dijimos previamente. También hay unos tumores que están asociados, que son tumores benignos, que se conocen como los tumores benignos como Quartz, ¿no? Pero eso es un nombre médico. Adicionalmente, también la radiación puede producir estas alteraciones moleculares o también estas alteraciones moleculares o genéticas que pueden estar en relación a algunas anomalías congénitas, ¿no? Que ya lo hemos dicho, como en todos los cánceres, que hay malformaciones congénitas o genéticas en relación al daño del ADN. También eso nos puede llevar a estas mutaciones en el ADN y puede conllevar a un cáncer de parótida. La inflamación crónica, la parotiditis crónica, nos puede desarrollar esto, y obviamente hablábamos de los síndromes genéticos que son menos frecuentes, pero existen. Y yendo en estos minutos últimos que quedan, vamos a hablar de la prevención. Obviamente no existe prevención absoluta. La prevención primaria, ¿cuál sería? Si ya nosotros conocemos los factores de riesgo, pues tenemos que evitar la radiación innecesaria, reducir la exposición ocupacional. Ojo, hemos visto que muchas personas irresponsablemente utilizan los solventes, utilizan todos estos materiales sin mascarilla, sin guantes, con la ropa común y corriente. Y bueno, cuando uno le pregunta si nunca se ha pasado nada, es bueno utilizar los equipos de protección personal que gracias a nosotros en la gestión del Congreso, y eso fue un proyecto de ley que se hizo ley a nombre propio, es, recordarán, que es salud ocupacional, que los equipos de protección personal, que andan en el trabajo, nosotros sacamos una ley. que los empleadores deben de cumplir con ese requisito, ¿no es cierto? No tiene nada, tiene que costarle nada al trabajador. Sacamos esta ley, así que es bueno que se exploren, que se vaya, digamos, ejecutando en relación a la ley sobre de reducir la disposición ocupacional.
2: Y que se cumpla.
0: También, que pueda prevenir es no fumar, obviamente, hacer un control odontológico periódico y ya, pues, hemos dicho varias veces, la protección laboral. Y en cuanto a lo que es la prevención secundaria, que es básicamente está en relación a un diagnóstico precoz, hay que evaluar previamente si hay una masa, si está creciendo, sobre todo un lado, cuando hay inflamaciones o infecciones son ambos lados de la parótida, ambas parótidas, derecha e izquierda. Pero si es uno solo que está incrementando, hay que ponerle ojo, fijo, que eso se le conoce como una mata, como un tumor o como un bulto, ¿no?
2: Yeah.
0: Entonces, este bulto que va a producir un aumento persistente de ese lugar, va a haber un dolor no explicado, le está doliendo no sé por qué, y como por ahí discurre este nervio que hemos hablado, que es el nervio facial, puede haber una alteración en la motilidad y en los gestos, que jala para un lado, o sea, hay una... una manifestación de chigual, digamos así, de la comisura de la boca o de los labios o de la mejilla, ¿no? Y también puede haber adormecimientos o hormigueos de la cara. Eso se le conoce como parestesia facial. Bueno, hasta ahí hemos hablado de lo que es en general el cáncer de parótida, como los orígenes, la anatomía, la fisiología, los factores de riesgo, la prevención. Y en el próximo programa tocaremos en relación a signos y síntomas, diagnóstico y tratamiento. José Melito, si hasta ahí tienes algo que aportar.
1: No, bastante interesante los alcances que nos acaba de usted hacer llegar con referencia a este cáncer tan particular que viene a ser en lo que más conocido es como las paperas y todo eso que en el lenguaje coloquial se lo conoce, ¿no, doctor? Ya para la segunda parte imagino que vamos a ahondar un poco más ya de manera detallada en lo que viene a ser el cáncer de parótidas. Bueno, ahora ya llegamos a la parte final y palabras de despedida, doctor, hasta el siguiente sábado.
0: Sí, decirles muchas gracias por estar con nosotros. En realidad nos gustaría que los temas se desarrollen en forma completa en un programa, pero lastimosamente estos temas, como son situación cánceres raros, son órganos que no se conoce, se amerita pues una adecuada explicación, amerita paciencia para ponernos en dinero, como decimos, hay mucho apuro en relación a los tiempos, los tenemos ya designados para estos programas, así que no se vayan a incomodar porque no concluimos con el tema, pero lo hacemos con gran cariño y responsabilidad y es por eso que lo estamos fraccionando. No olvidar que el cáncer de parótida que queda en esta primera lección está básicamente en relación a las radiaciones y a las enfermedades ocupacionales o al riesgo ocupacional. Eso es lo que tenemos que superar en nuestro país. Invitados pues al próximo programa, el próximo sábado, que estaremos con ustedes, completaremos ya el desarrollo del tema y finalmente haremos un resumen, siempre con ese afán reflexivo y ese afán también de promover la prevención y el diagnóstico precoz.
1: Así es, porque el objetivo de Viviendo con Esperanza es que la información que les brindamos sea clara, diáfana y de bastante dedicación para que usted, amigo oyente, pueda entender de manera más clara este tipo de información que el doctor Montoya nos hace llegar. Estuvo ustedes, Manuel Melo, nos estaremos viendo el siguiente sábado a partir de las 8 de la mañana. No sin antes agradecer a nuestras radios aliadas, Radio Reina de la Selva, Radio Milenio, Radio Mendoza y Radio Innova en la región Amazonas y en la región Puno al portal web de noticias Actualidad Perú. Aquí en Ciudad Capital estamos llegando a través de Radio Frecuencia A en todo lo que viene a ser el cono este de nuestra ciudad capital. 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Quien estuvo con ustedes, Manuel Melo, se despide hasta el siguiente sábado. Gracias por su gentil audiencia.
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0: Delta 9 y 13.
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1: La hora exacta, 9:25.

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5: La hora exacta, 9:32.

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1: La hora exacta 9:55.

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2: La hora exacta.
3: 10:08.
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0: La hora exacta.
1: 10:26.
2: Entonces, esta canción para ti. Disfrútalo. Claro.

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1: La hora exacta.
2: 11:03.

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1: La hora exacta, 11:13.

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0: La hora exacta.
1: 11:25.
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6: La hora exacta:
7: 11:32.

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0: La hora exacta.
1: 11:39.
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0: La hora exacta.
1: 11:40.
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1: La hora exacta: 11:55.

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0: Son los aplausos para los maestros, ¿eh? Para nuestros maestros, porque este es su programa, Escuela Abierta. Claro que sí. Maestro, maestra, ¿cómo están? ¿Qué tal pasaron su semana? Bien. El día lunes celebramos el Día del Maestro. Nosotros celebramos el sábado anterior a su fecha, que el programa hicimos un programa lindo dedicado a nuestros maestros. Espero que lo hayan pasado bien, caray. Que sus chicos los hayan festejado y los hayan celebrado como ustedes se merecen. Gracias por estar con nosotros. Este es el programa de radio de la Comunidad Educativa del Perú. Así nos gusta sentirlo. Así lo hemos decretado. ¿Qué tal? Claro que sí. Claro que sí. Este es el programa de radio de la derrama magisterial. Claro. Ya, ya. Basta, basta. Gracias, gracias, gracias. No exageremos tampoco, muchachos. Es el programa de radio de la derrama magisterial. La organización de los docentes del Perú con fines previsionales. Y estamos muy contentos de estar con ustedes, de que nos acompañen un ratito antes del almuerzo. ¿Qué les parece si dejamos atrás las malas noticias y les presento, para comenzar arriba el programa, la buena nota?
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0: La buena nota le llamamos siempre a un bloque dedicado a encontrar chicos y chicas extraordinarios, que lograron ser extraordinarios no solo por su talento innato, sino por su enorme dedicación al estudio y, sin duda, porque tuvieron delante maestros y maestras que explotaron ese talento. ¿Se dan cuenta? Es decir, el círculo se cierra, ¿no? Talento innato, mucha dedicación al estudio y maestros. Sin maestros y maestras no se puede avanzar en educación. Aunque haya mil IAs y mil inteligencias artificiales, si no hay un maestro que te dice esa palabra, si no te mira de frente, si no te acompaña, si no te alienta, no hay nada en educación. Y tengo dos chicos hermosos aquí, dos jóvenes extraordinarios que van a llegar lejísimos, ya han llegado en corta edad muy lejos y van a ver ustedes que no me equivoco. Quiero presentárselos. Yomara Chipana está con nosotros. Giomara, para corregirme. Es becaria Pronavec. Es un talento peruano para el mundo. Es una joven psicóloga que fundó el Centro Emotiva, que hasta la fecha ha beneficiado a más de 25.000 familias vulnerables de Lima. Chúpate esa mandarina. ¿Cómo la ves? ¿Qué tal? A sus cortos, ¿cuánto? ¿23?
2: No, bueno, me veo muy joven, ¿no? 26 años.
0: ¿Cómo estás, Giomara? Bienvenida.
2: Un gusto, Carlos, tenerte el día de hoy. Muchas gracias a todos por estar presentes. Comparto bastante el tema cargas de aprendizaje. Es un gusto estar aquí y mencionar todo lo que hacen nuestros maestros para poder brindarnos una educación y que esa educación trascienda, que es lo que estamos haciendo.
0: Así es. Giomara llegó a hacer lo que es estudiar gracias a beca 18, pero también accedió a la beca con la modalidad protección, que es una de las becas especiales que ofrece el Estado peruano a través de Pronavec, que está dirigida a jóvenes que se encuentran o han estado bajo protección estatal. Porque la mami de Giomara, mientras que trabajaba hasta altísimas horas de la madrugada trabajando en una combi, ella estaba bajo protección estatal cuidada. Y de esa manera pudo seguir estudiando y avanzando. Es una historia hermosa la de Giomara, que ahora nos va a dar más detalles. Pero quiero presentarles a mi otro invitado, porque sería una mala crianza no hacerlo, y lo tenemos aquí. Es un chico capísimo, capísimo, que va a representar al Perú y América Latina. Es el único latinoamericano. ¿Qué tal? ¡Epa! ¡Epa! No va a haber mexicanos, no va a haber brasileros, no va a haber argentinos, no va a haber chilenos, va a haber un perucho que se llama Harold Álvarez Quicha, ganador local del NASA International Space Apps, y nos va a representar en ese evento del cual nos va a hablar el día de hoy. Harold, ¿cómo estás? Bienvenido.
3: Un gusto, muy buenos días a toda la comunidad. Bueno, sí, como mencionó, soy Harold Álvarez y voy a participar en el Summer Research Internship en el Max Planck Institute de Alemania.
0: En el Max Planck Institute, uno de los institutos de investigación alemanes más importantes del mundo, ¿eh? Con talento peruano. Y ahí está, ahí va a estar Harold y nos va a contar de esta experiencia en un ratito. Bienvenido, ¿eh? Es un gusto tenerte aquí también, Harold, por supuesto. Bueno, empezamos contigo, Xiomara. 25.000 familias vulnerables dirías que han impactado, se han impactado con tu trabajo. ¿Cómo has conseguido esto?
2: Y eso que es la data del 2025.
0: Imagina.
2: Falta la data de este año.
0: Ya, ok. Cuéntame, ¿cómo lo has conseguido?
2: Te comento, yo soy de Movilidad Protección, de Beca 18, muy aparte, mediante los canales de Pronavec, realicé un MBA en España, gracias a Pronavec, y regresé con mucho aprendizaje, y no solamente eso, sino que me di cuenta de la realidad que pasa en muchas instituciones públicas, y a la vez, la carencia que existe de repente asistir a un psicólogo, el apoyo socioemocional que necesitamos muchos peruanos. Tras esta realidad, y al darme cuenta de que yo también necesitaba ese apoyo a mi corta edad, claramente tener una mamá que trabaja constantemente y no tenga el tiempo de repente para darte este espacio de escucha y acompañamiento, solemos nosotros a pensar de que ahí nada más acaba la historia, cuando realmente allí es donde uno se da cuenta de la realidad y tienes dos opciones. O continúas en la misma realidad o realizas un cambio que puede transformar.
0: Claro.
2: Porque Pronavec fue una vía para mí que me ayudó no solamente a mi familia a poder crecer, sino también a poder ayudar a muchas familias. Gracias a las necesidades y la realidad como psicóloga que atravesé durante el después post-COVID, mi idea fue crear una empresa que no solamente ayude a personas que requieran apoyo socioemocional, sino seguir ayudando, dando talleres, charlas a diferentes instituciones públicas como privadas que carecen de repente de un psicólogo o no tienen un tipo de apoyo. No solamente eso, manejamos un sistema también de apoyo donde las familias que puedan pagar estos costos que son sociales, de manera todas los tipos de terapias psicológicas, como también psiquiatras o doctores que requieran, no solamente brindas un apoyo para tu familia, sino que también apoyas a una familia vulnerable. Nosotros, como centro, somos más de 12 psicólogas que venimos 12 trabajando.
0: 12 psicólogas.
2: Exacto. Okay. Tanto también internistas que venimos trabajando por el beneficio de que tenemos que hacer algo para que genere un cambio. Si tan solamente en 2 años hemos alcanzado ese impacto, imagínense lo que podemos hacer de acá a 5 años más.
0: Todas trabajan en el centro Emotiva.
2: Exacto. Todos trabajamos en conjunto. Tenemos un grupo de personas. No solamente eso te menciono, sino que también realizamos, bajo las internistas, realizan proyectos para apoyar a refectorios. Actualmente apoyamos un refectorio de más de 22 niños con terapias totalmente gratuitas.
0: Okay.
2: Todo lo que necesitan. No solamente eso, sino que también recorremos diferentes colegios a nivel nacional que requieran apoyo a nivel socioemocional.
0: De acuerdo.
2: Entonces, yo creo que atacando desde lo que vendría a ser la problemática, podemos hacer un cambio.
0: Emotiva, ¿qué tipo de terapias son?
2: Terapia tanto de lenguaje, de aprendizaje, terapia familiar, terapia de pareja, terapia ocupacional, terapia básicamente sensorial, todas las terapias psicológicas que existen. Muy aparte, como psicólogas, también trabajamos de la mano con un psiquiatra de cabecera que nos ayuda en cambio, en caso exista un diagnóstico.
0: Por supuesto, por supuesto. Interesantísimo. Okay. Vuelvo contigo un instante, pero no quiero dejar a Harold solo. ¿Cómo consigues, Harold, llegar al Max Planck? Cuéntame.
3: Bueno, esta es una oportunidad que me la da a conocer el Seminario Permanente de Astronomías Espaciales de la Universidad Nacional Mayor de San Marcos, que es Space San Marcos. Esto fue gracias a que yo participé dentro de las Olimpiadas Peruanas de Astronomía y Astronáutica y llegué a representar al Perú en la Olimpiada Mundial Abierta de Astronomía, en la cual gané medalla de oro. Y pues también con algunas actividades que yo anteriormente he hecho, por ejemplo, investigación, presentarlas en congresos. Un ejemplo es el Congreso Internacional de Astronáutica. No llegué ahí presencialmente, pero sí el equipo con el cual yo estaba trabajando.
0: Entiendo. Siempre la astronomía era lo que te interesaba.
3: Exacto. Entiendo. Astronomía y ciencias espaciales e ingeniería espacial.
0: Okay.
3: Entonces, pues, Space San Marcos me da a conocer ello. Me comentan de que me puedan apoyar respecto a una guía y a la postulación.
0: Claro, y a la postulación, que es tan importante, sí.
3: Exacto. Y después de la postulación ya pasa un filtro del instituto, propiamente dicho.
0: Que no es fácil, seguro.
3: Sí, porque es selectivo.
0: Claro.
3: Y sobre todo también los ensayos y las preguntas que das tienen que ser muy, muy densas, no evitar la redundancia y sobre todo mostrar un verdadero interés sobre la astronomía.
0: Entiendo. O sea, no es una pregunta de conocimiento, sino es una pregunta de interés.
3: De interés, okay. Exactamente. De interés, ¿qué es lo que te gustaría...
0: conocer, aprender, saber.
3: Exacto, claro. Investigar también.
0: Investigar.
3: Y pues después de ello, en abril aproximadamente, me notifican que fui seleccionado y entonces en una semana, porque sería el 17,
0: te vas.
3: Estaría viajando ahí por 3 semanas.
0: Por 3 semanas.
3: Exactamente.
0: ¿Vas a investigar, vas a recibir clases, vas a presentar un proyecto? ¿A qué se viaja exactamente?
3: Se viaja para poder presentar un proyecto. Ajá. Y para reforzarlo con los investigadores del instituto.
0: Uf, qué bueno, eso es una excelente oportunidad, Harold.
3: Así es. Y en mi caso, el proyecto que yo voy a presentar es... falta refinar ciertos parámetros porque obviamente ahí nos van a brindar mejoras.
0: Por supuesto, pero ¿tu proyecto de qué es?
3: De poblaciones estelares con inferencia bayesiana, caracterizarlas, ya sea de galaxias, cúmulos, etcétera.
0: Ah, eso es muy fácil, hombre. Mentira, mentira, qué lisura la mía, ¿no? ¿Qué tal atrevimiento? ¿Estás contento? All in English.
3: Todo en inglés.
0: ¿Y cómo va tu inglés?
3: Mejorando, espero que con esta experiencia también pueda refinarse, porque es una experiencia internacional.
0: De acuerdo.
3: Y todos van en inglés, entonces.
0: En el caso de Xiomara, Xiomara es beca 18, tú eres alumno COAR.
3: Exacto.
0: ¿Cómo llegaste al COAR?
3: Yo, conocí los COAR ya hace más tiempo, 2019 aproximadamente. Ajá. Por las noticias que siempre veía de estudiantes que sobresalían, que iban al extranjero. Y pues, una de las personas que me decidió también a postular, porque no creía mucho en mí mismo, fue mi hermano mayor.
0: Ya.
3: Y pues en 2022...
0: ¿Postulaste?
3: Postulé...
0: ¿A cuál de ellos?
3: Al COAR Lima Metropolitana o Colegio Mayor Secundario Presa en Perú.
0: ¿Que está en Chosica?
3: Exactamente.
0: Y, okay. ¿Y te gustó la experiencia? ¿Valió la pena?
3: Valió la pena completamente.
0: Completamente, ¿no?
3: Así es.
0: ¿El nivel era muy alto? ¿La exigencia era muy alta? ¿Tú sentías que era una exigencia alta de colegio?
3: Creo que cuando uno sube en un nivel de dificultad, no tanto observa esa complejidad.
0: No la notas tanto,
3: no,
0: pero afuera sí sientes, cuando comparas, que estás en un nivel alto.
3: Sí.
0: Probablemente, ¿no? Xiomara, ¿hubieses conseguido lo que has conseguido sin beca 18, sin Pronavec?
2: Pronavec para mí fue una de las vías que me facilitó poder tomar en cuenta que la educación es una puerta a salir adelante.
0: Claro.
2: Entonces, gracias a Pronavec pude tener esta transformación a mi sociedad y considero que es una de las vías necesarias. Y si en caso no hubiera ingresado a Pronavec, hubiera buscado otra herramienta con tal de sobresalir adelante.
0: Ok, pero entonces estamos hablando que encontraste un vínculo que el Estado ofreció, pero había algo en ti, una energía vital, una suerte de resiliencia que sí te movía. Había un motorcito interno que te decía, tengo que seguir adelante. Todos lo tienen. ¿Por qué sentías que en ti habitaba ese motor?
2: Prácticamente porque yo vi lo que es la necesidad de no tener de repente un apoyo socioemocional y vi mucha gente que requería apoyo. Nació este motor bajo una motivación de cambio, una motivación fuera de, viendo la propia realidad de muchos adolescentes. Y más aún, tras el COVID, muchas personas perdieron familiares.
0: Sin duda.
2: Exacto. Y recién la parte emocional se tomó al menos como una necesidad importante.
0: Sí.
2: Sin embargo,
0: lo socioemocional cobró tener más importancia,
2: exacto,
0: ¿no?
2: Exacto. Sin embargo, hay muchas carencias a nivel nacional, tanto también en la búsqueda de que ir a un psicólogo. Entonces, siento que Pronavec ha sido esa vía que necesitaba yo para no solamente cambiar mi familia, sino que también transformarlas a varias que necesitan apoyo.
0: De acuerdo, de acuerdo. La misma pregunta para cerrar, Harold. Sin COAR, ¿esto habría sido más difícil o el camino hubiese encontrado otra curva?
3: El beneficio de los COAR es, al conocer tantos chicos que también quieren salir adelante, entonces ese ecosistema...
0: Claro. ¿Te hace ser más competitivo?
3: Competitivo y sobre todo aprovechar las nuevas oportunidades que uno va viendo.
0: Claro.
3: Entonces creo que...
0: Claro, porque tu compañero... Oye, ¿te has enterado de tal cosa? Tus compañeros están todo el tiempo mirando qué hay fuera, seguramente, ¿no?
3: Exactamente.
0: Claro.
3: Entonces no hubiera logrado esto sin la educación que ofrece los COAR.
0: Correcto. Entonces la clave es educación. Cerrado.
2: Por supuesto, la educación es la mejor.
0: Cerrado, claro.
2: Claro. La puerta que nos inspira a poder también no solamente salir adelante, sino poder cumplir esos sueños.
0: Totalmente, totalmente.
2: Sin educación uno no aprende y más aún no transforma.
0: Chicos, cerrado. ¿Dónde firmo? Está clarísimo. Gracias, mucho talento y buena vibra. Gracias por contarnos estas historias fantásticas. Harold, suerte en Alemania, que te vaya muy bien. Ya nos contarás al regreso cómo te fue. Xiomara, mucho emotiva, ¿eh?
2: Muchas gracias.
0: Uno en cada región en los próximos 10 años.
2: Con mucha fe.
0: Gracias. Nos vamos a la pausa. Les dije, chicos extraordinarios, gracias a la educación. Gracias a la educación. Esa es la terquedad que tenemos que meternos todos en la cabeza. Pausa y volvemos. Muy bien, seguimos. Seguimos y nos ponemos de fiesta. Nos alegramos porque ya viene la FIL, la Feria Internacional del Libro de Lima. En la Cámara Peruana del Libro se vuelve a vestir de gala con el evento cultural más importante del año. Los libros se vuelven a poner de moda siempre cuando la FIL nos dice que ya está presente. Y Ricardo Murguerza está con nosotros, presidente de la Cámara Peruana del Libro, para contarnos que la FIL Lima 2026, además, celebra sus 30 años. Oiga, que se dice fácil, pero 30 años de celebración del libro no es poca cosa. Ricardo, bienvenido, como siempre.
4: Gracias. Gracias, Carlos, por esa intro y además por el entusiasmo.
0: Siempre.
4: Sí, claro, estamos muy contentos, que te decía al comienzo, porque creemos que tenemos un evento maduro, ¿no?, de más de 30 años, y esta vez queremos ir a lo grande para celebrar nuestros 30 aniversario, ¿no? Bueno, ya tenemos todo listo, estamos en la cuenta regresiva, solamente faltan 12 días.
0: Y 12 días, sí, ya estamos en cuenta regresiva.
4: Ya estamos en los plenos preparativos. De hecho, nuestros socios están preparándose ya casi listos para ir a tener la fiesta más grande de las letras en el país.
0: De acuerdo. Cuéntame primero lo del cambio de lugar. Dejamos el viejo Parque Matamula y lo dejamos entre la nostalgia del viejo sitio, pero la alegría de lo nuevo también, de los 30 años que necesitan un cambio.
4: Sí, hemos estado en realidad y debemos a Jesús María el crecimiento.
0: Así es.
4: El crecimiento y una estadía que puedo decir exitosa
0: de donde, por supuesto,
4: de donde se le mire. Hemos tenido en Jesús María días de lleno total, más de 45 mil personas.
0: Días de gloria.
4: Sin embargo, en realidad necesitamos darle un espacio, sobre todo a nuestros visitantes, al lector, autores internacionales que vienen, de un espacio profesional creado para estos fines, ¿no? Que sea un centro de exposición.
0: Claro.
4: Con
0: claro.
4: Una infraestructura propia.
0: Claro, por supuesto.
4: Con los servicios.
0: Así es.
4: Y además, en realidad.
0: Y seguro, más seguro, Ricardo, ¿no? Total. Porque va mucha gente, además.
4: Mucha gente, y necesitamos darle la tranquilidad y la seguridad que allí van a encontrarse en un sitio seguro, fácil de ubicarse, porque al ser un lugar a propósito, los auditorios son acústicos, los servicios higiénicos están muy bien, tenemos un patio de comidas. En realidad, yo creo que es un antes y un después
0: de acuerdo.
4: Con este evento.
0: ¿Dónde nos vamos entonces?
4: Al Centro de Exposiciones Jockey en el distrito de Surco.
0: En Surco.
4: Sí. Y aquí, hablando de Surco, tenemos que decir que esta es una gran noticia, que además ellos nos vienen invitando de hace tiempo. Carlos Techito nos anda provocando de hace 3 años, dice, vengan por aquí. Y bueno, le hicimos caso, y vaya que estamos muy agradecidos con ellos, y en recompensa de eso, como hicimos con Jesús María en su momento, pues los surcanos no pagarán entrada de lunes a jueves.
0: Okay.
4: Tendrán entrada gratuita, ¿no?, a la FIL de...
0: presentación del DNI.
4: Con su presentación del DNI.
0: Muy bien.
4: Nada más.
0: 600 actividades culturales. ¿Ustedes se han vuelto locos en la FIL? Sí. ¿Qué está pasando, Ricardo?
4: Sí, tenemos 6 auditorios y los tenemos ocupaditos ya desde comienzo. Es decir, cada una hora, pues, ingresan y salen durante 16 días de feria, ¿no? 16 días de feria, 600 actividades.
0: Toma.
4: Entre presentaciones de libro, conferencias, y para toda la familia, Carlos, esto es para toda la familia. La FIL Lima no es un evento de adultos.
0: No es un evento de adultos, así es.
4: Es un evento de la familia, y Lima es de costumbres, y por supuesto las costumbres es ir con familia en fiestas patrias. La Feria del Hogar era una tradición.
0: Es verdad.
4: Y ahora tenemos en la FIL la tradición de salir en familia, y a eso apuntamos. Tenemos actividades desde que inicia la feria para los niños, conforme va avanzando el día, pues tendremos actividades para los jóvenes en los diferentes auditorios, y cerramos el día siempre con el acostumbrado evento.
0: El estelar.
4: El estelar.
0: Buenísimo.
4: Somos únicos en eso, en la región, además, ¿no? Siempre nos preguntan, ¿y cómo hacen todo? Sí, le digo, nosotros nos ingeniamos para aperturar bien el día y cerrarlo como se acostumbra, ¿no?
0: Siempre que uno mira libros, se quiere tomar un cafecito, quiere comer algo para luego seguir transitando. Esa posibilidad va a estar ahí, Ricardo.
4: Sí, definitivamente. Tenemos café, poeta. Vamos a festejar la, conmemorar los 100 años del nacimiento de la poetisa Blanca Varela.
0: 100 años.
4: Y claro, y entonces también definitivamente tenemos eventos para ello. De hecho, tenemos también un premio de la FIL Lima que este año lo damos a un arequipeño, que es Osvaldo Chanove, ¿no? Como para, pensamos siempre que la FIL es un evento nacional,
0: claro,
4: ¿no? Y entonces, qué mejor que homenajear.
0: Así es, a los nuestros.
4: A los nuestros.
0: Claro.
4: Y por supuesto, ¿no? Y bueno, y luego tendremos, la FIL tiene más de 65 invitados internacionales.
0: Toma.
4: Que vienen de...
0: Que se dice fácil, ¿eh?
4: Que tienen, vienen de América, que vienen de Europa y que vienen de Asia. Y no es fácil en esta época porque en Europa andan en verano y es muy complicado.
0: Claro, están de vacaciones.
4: Nosotros nos ingeniamos.
0: De acuerdo.
4: Y obviamente siempre...
0: Hay que cerrar agendas temprano, digamos, para cosas como estas, ¿no?
4: Sí, sí, lo trabajamos casi un año antes.
0: Claro,
4: así que tenemos,
0: claro.
4: Y a la experiencia, además, ¿no? Así que tenemos un cartel contundente.
0: Buenísimo. ¿Y el país invitado?
4: Ecuador.
0: Ecuador.
4: Ecuador. Con Ecuador tenemos que decir, en realidad estamos de gloria porque el año pasado, durante la FIL, nosotros provocamos invitarlos y esperando a veces los protocolos y estos tiempos que se toman, pero no, ellos lo aceptaron en el acto y a los dos días tuvimos a la ministra de Cultura, ¿no? La ministra de Cultura que tomó un vuelo de urgencia para decir personalmente, ¿no? En un evento que teníamos en la FIL, aceptamos. Y
0: esos gestos encantados son importantes, Ricardo. Hablan de lo que valora un invitado como esta, ¿no?
4: Totalmente. Con Ecuador tenemos muchas coincidencias en todo sentido de la palabra. Y claro, no es los autores, los lectores, prácticamente son, vamos a decir, binacionales. Y ellos se vienen en un stand de más de 200 metros, donde tendremos...
0: espectacular.
4: Donde tendremos una plaza del, que le llamaremos el centro del mundo, ¿no?
0: Okay.
4: Y allí van a desarrollarse actividades, presentaciones de libros. Ellos tienen un cartel de más de 60 expositores, ¿no? 60
0: wow.
4: Expositores, tienen una delegación de 60 actividades en el pabellón de Ecuador.
0: Está súper bien.
4: Además tienen una proyección de películas, 5 proyecciones cinematográficas de ellos, en fin, en realidad vienen con mucha potencia.
0: Dime algo, Ricardo, también es una oportunidad para el encuentro de libreros.
4: Sí.
0: Que es una parte que quizás el público en general no conoce, pero esto es un evento también de la Cámara Peruana del Libro, entonces los libreros tienen un espacio para ellos.
4: Sí, definitivamente. Tenemos días de profesionales que se desarrollan en casi todas las ferias internacionales de este porte, que es en Guadalajara, que es en Buenos Aires, y ese día de profesionales nos permite el intercambio, ¿no? De los actores del sector, editores, editoriales, lectores también, que comparten sus experiencias y que son capacitados, y también tenemos para ellos definitivamente un cartel muy importante de ponentes, ¿no? Entonces tenemos este año ya definitivamente una tarea que cada vez va tomando más fuerza. Además estamos descentralizando también las acciones por fuera de la FIL, que tenemos el FIRE, que se desarrolla en Arequipa, que es para ahora mismo fines de septiembre, octubre. Entonces estamos desarrollando como gremio, gracias a nuestros socios, y por supuesto, aquí me toca decir que tenemos un equipo de primera. El equipo de la CPL es de primera.
0: No, pero por supuesto.
4: Trabajan 24/7.
0: Pero por supuesto.
4: Y sí.
0: No harías 30 años de FIL si no fuera así, querido Ricardo.
4: Totalmente.
0: Muy bien.
4: Totalmente.
0: Última, 10 segundos. ¿El presidente Balcázar ha confirmado su asistencia a la inauguración de la FIL o no?
4: Todavía no se ha cursado las invitaciones, esperamos que vaya, como es de costumbre. Lo confirmaremos apenas nos confirme.
0: Porque siempre la presencia del presidente de la República le da a un evento como este la importancia que debe tener una feria del libro en el Perú, Ricardo.
4: Absolutamente, y eso se acostumbra y se usa en todos los países.
0: Así es, en todos los países del mundo, no tiene que ser menos el Perú. Gracias, Ricardo.
4: Gracias a ti,
0: Carlos. Buena suerte, y larga vida a la FIL, que sean 100 años más.
4: Gracias, Carlos, muy gentil.
0: Ricardo Muguerza ha estado con nosotros, presidente de la Cámara Peruana del Libro. Se viene la FIL, no se la pueden perder. Y tanto que hablamos de libro, tengo para ustedes recomendaciones. Crisol, las tenemos en pantalla, de Enrique Rojas, nos recomienda Crisol, Comprende tus emociones. Este es un libro sobre la actividad y la efectividad que está centrada en los principales sentimientos y sus dos caras, alegría y tristeza, y desamor, paz y ansiedad. Es una exploración que busca en las características de cada uno de ellos para conocerlos e identificarlos. Enrique Rojas. Y luego, bueno, un clásico de la literatura. ¿Qué duda cabe? La Metamorfosis de Franz Kafka, la obra maestra del existencialismo que narra la historia de Gregorio Samsa, un hombre que despierta convertido en un monstruoso insecto. La historia transita entre la realidad y lo absurdo. La novela explora el control, la aceptación acrítica, la alienación, el aislamiento y el amor condicional en una sociedad obsesionada con la productividad. Cualquier parecido con la realidad es pura coincidencia. Pausa y volvemos. Muy bien, seguimos en el programa y durante estos días estuvo circulando un rumor muy fuerte, en torno a la presencia nuevamente de un pseudo sindicato, que además el Ministerio de Trabajo y Promoción del Empleo hace rato que le había dicho no, que se le había cerrado las puertas porque carecía de todos los requisitos para ser tal, que es este sindicato llamado FENATEP, que es un sindicato absolutamente minoritario y muy poco representativo, que además, como les digo, no cumplía con los requisitos, ¿no es cierto?, en su momento para ser tal. Así lo planteó el Ministerio de Trabajo y Promoción del Empleo, que es el ente encargado de revisar cuando alguien puede ser sindicato o no. Bueno, pero los rumores comenzaron a correr porque el nuevo ministro de Trabajo, el señor Cruz, era cercano o es cercano a ese sindicato. Y los rumores eran cada vez más fuertes. Pero le voy a preguntar mejor al profesor Idel Wexler, que él conoce al detalle esta situación, que nos cuente qué fue lo que pasó, qué tan cierto era este rumor y cómo acabó esta historia. Profesor Idel Wexler, siempre es un gusto conversar con usted. Bienvenido al programa. ¿Cómo le va?
5: Hola, Carlos.
0: ¿Qué tal? Bienvenido.
5: Buenos días. Buenos días. Buenas tardes ya a toda la teleaudiencia de todo el Perú y de este importante programa Escuela Abierta. Sobre el tema, en realidad, como lo has dicho, al nombrarse, faltando 10 días, 2 semanas para terminar el mandato de un ministro en la cartera de trabajo, dado el antecedente de que cuando comenzó el gobierno de Castillo se reconoció al FENATEP, pero después se eliminó porque no reunía los requisitos, se planteó que el señor ministro llegaba a la cartera de trabajo con la finalidad de oficializar el sindicato llamado FENATEP, vinculado al MOVADEP, de una vertiente muy radical, minoritaria, y que pondría en problemas el desarrollo de el fenómeno educativo en el Perú. Ante esta situación, muchos voceros, muchas personas, muchos exministros nos hemos pronunciado por este peligro. Ayer el ministro de Trabajo, en un programa de radio, dijo que solamente reconocería si se cumple con los requisitos que la ley exige. Esperemos que así sea. Esperemos y confiemos que no vaya a ocurrir que en uno de estos días aparezca en el peruano la resolución reconociendo a este sindicato que tiene una afiliación radical expresa y que pretende destruir al sindicato histórico de los maestros, que es el SUTEP, y desde luego asumir la derrama magisterial, que es una entidad privada supervisada por la SBS y que está en condiciones óptimas de funcionamiento.
0: Entonces el objetivo último es ese, profesor Idel Bexler, tomar la derrama como se intentó hacer en el gobierno de Pedro Castillo.
5: Eso es el temor de muchos actores de la comunidad educativa ante el nombramiento del señor Flavio Cruz, porque forma parte del grupo del bloque magisterial con Perú Libre y otros partidos que han expresado su situación contraria al SUTE y a la situación actual de la derrama. Si bien es cierto, ayer se ha aclarado que una cosa es Perú Libre y otra cosa es el bloque magisterial, esperemos que el ministro cumpla con su palabra y no reconozca al FENATEP.
0: ¿Cómo podría hacerle daño un sindicato minoritario, marginal, menor, violento, como podría ser el FENATEP, a una institución como el SUTEP, que es el gran sindicato de los maestros del Perú, con todos sus años, con todo el discurso que posee, digamos, con la tradición que posee el SUTEP? ¿Cómo un sindicalito como este podría hacerle tanto daño?
5: No por su tamaño, porque es muy reducido y está focalizado.
0: Así es.
5: En algunos dirigentes y en algunos grupos muy pequeños de maestros. El problema es que el FENATEP o la FENATEP es una organización pequeña que tiene una ideología muy radical, muy extremista, y por lo tanto no solamente generaría una situación anómala dentro de las filas del magisterio, sino que tendría una posición que dificultaría probablemente el funcionamiento del servicio educativo por sus posiciones radicales y extremistas. Es más, la FENATEP está vinculada, así lo dicen los especialistas, al grupo llamado Movadef, que es de tendencia muy radical, por decirlo menos.
0: Le entiendo, profesor Bexler. Escuchándolo me ha venido a la cabeza también, cuando uno lee el informe final de la Comisión de la Verdad y Reconciliación, que justamente gracias a que el sindicato mayoritario, el SUTEP, estuvo en las aulas en los 80, fue quien impidió justamente que entrara Sendero a la educación, y fueron ellos quienes impidieron el acceso de los violentos. Seguramente el SUTEP no esta vez, sino siempre va a impedir que los violentos tomen el espacio educativo, profesor Bexler.
5: Exactamente, Carlos. El SUTEP es el sindicato histórico del magisterio peruano, que ha ido a través de sus luchas históricas consiguiendo reivindicaciones, no solamente para el magisterio, y adecuándose, por ejemplo, a la meritocracia magisterial, a la carrera magisterial, y contribuyendo con una mejora de la escuela pública. Si el SUTE se ha fortalecido y sus representantes llevan adelante el funcionamiento adecuado de la derrama magisterial, que haya un sindicato de las características del FENATEP, no solamente podría afectar el desarrollo del servicio educativo, sino que podría plantear situaciones radicales que realmente atentarían con un buen sistema educativo en favor de las mayorías. El SUTEP es una garantía, su existencia dentro del Magisterio Nacional como representante y además en el marco del desarrollo de la educación pública por sus luchas constantes a favor de la meritocracia y a favor de la calidad educativa.
0: Muy claro. Profesor Bexler, muchas gracias. Gracias por habernos ayudado a entender esta situación que había ocurrido esta semana.
5: Por convocarme.
0: Y del Bexler, exministro de Estado y profesor de colegio, profesor de aula, ha estado con nosotros en el programa. Yo recuerdo rápidamente haber conversado hace unos años con el ex senador Rolando Breña Pantoja, de Patria Roja, justamente, y él me contó que gracias al SUTEP en los 80 se pudo evitar que Sendero Luminoso entrara en educación y tomara muchos sectores al interior del país, porque Sendero quería tomar las aulas, quería tomar colegios, quería tomar UGELES, y el SUTEP se lo impidió. Y la lucha era dura, ¿eh? Entonces, interesante lo que nos ha contado el profesor Bexler. Bueno, nos metemos en otros asuntos. ¿Qué les parecería si yo les cuento de un premio nacional de minería escolar? Bueno, se los voy a contar luego de la pausa, porque antes tengo que presentarles a Leo a Bordo.
6: Para mí es muy importante que estas actividades sigan realizándose de manera constante, principalmente en la forma como hacen que los comportamientos lectores sean cada vez más agradables. La forma como ustedes han ingresado a través de las lecturas contadas o los cuentos contadas o las historias contadas a través de esquemas visuales, a través de historias muy interesantes que han hecho por nuestro país y sobre todo la interacción que han tenido los estudiantes con respecto a la lectura contada. Han sensibilizado, los han motivado, los han hecho francamente reír la historia contada en imágenes. La historia, el cuento, hecha con imágenes. Y todo este pensamiento visual hace que el estudiante en su sistema neuronal empiece a configurarse con mayor reflexión, con mayor crítica, satisfecha, porque el entusiasmo de los niños, la curiosidad, el interés por hojear cada página de los libros y mirar, ¿no? Y ver las ganas de saber la historia que está en el libro. La escuela jamás debe estar desligada de la tecnología, y esto de las realidades aumentadas son muy importantes porque te genera a ti más interés y sobre todo entender más la lectura, comprenderla porque ya la vives.
7: Los niños han sido muy beneficiados el día de hoy con toda la variedad de textos que nos ha traído la derrama, Crisol, el SUTE. Los niños han disfrutado el día de hoy. De verdad, esta activación a la lectura debe ser permanente. De verdad que es de gran valor y de mucha importancia, porque hay textos que los niños nunca lo han visto, porque son textos originales, son muy llamativos, atractivos para ellos. Los niños han estado muy felices observando la dramatización, la presentación musical, el de recordar, ¿no?, a María Reich, todo el legado, ¿no?, de su investigación que ella ha realizado. Siendo ahora que todas las instituciones públicas tenemos que atender niños, ¿no?, con habilidades diferentes, entre ellos niños que puedan tener una discapacidad de sordera. El día de hoy han podido experimentar, ver, escuchar, aprender cómo pueden ellos de repente atender, comprender a un niño que tenga un problema de audición.
8: Que nuestros niños hayan palpado los libros, hayan disfrutado de pronto de algunos que tenían hasta sonidos, de los dibujos hermosos que tienen, los han visto el tamaño de letras, los dibujos variados. Repito, sigue siendo una experiencia grandiosa. Invitar al niño a leer y sobre todo que lo haga con placer es algo maravilloso. El tener la experiencia de personas que canten una parte de nuestra historia, como lo que es la historia de María Reich, es algo grandioso. Muchos niños en primaria lo observamos, lo leemos, pero que nos lo cuenten de la manera como el día de hoy lo han visto, lo han experimentado, yo sé que se les va a quedar marcado aquí. Agradezco mucho al SUTEP y a través de ellos también a la derrama, por traer ese tipo de experiencias que enriquecen.
9: Para nosotros como docentes también nos ayuda, pues, de que existen otros tipos de libros, ¿no? Que no solamente lo común, sino que también tenemos que ya ir modernizando, de que hay otro tipo de formas de nosotros de poder leerlo, y que los niños se más que nada ellos puedan estar al día, pues, ¿no? Con los textos, ¿no? Y la parte inclusiva para nosotros es interesante, y conocer esto del lenguaje de señas, que los niños, pues, lo han gozado y lo han también experimentado, de cómo comunicarse sin necesidad de hablar, ¿no? Creo que lo vamos a ir practicando nosotros, las cosas que nos ha podido dar la profesora, ¿no?
10: Es un espectáculo que no se lo esperaban, creo, realmente los estudiantes. Han estado muy atentos, participativos, y sobre todo, ¿no?, que esto los invita a la lectura, al hábito lector, que es lo que tanto necesitamos en nuestras instituciones educativas. Tener un ambiente así apropiado para que los niños trabajen lo que es la lectura, la comprensión de textos. Desde la música, desde que escuchaban también las dramatizaciones y el violonchelo, ¿no? Que es un instrumento que les ha parecido a ellos, el violín, pero grandote, ¿no? Entonces se han sentido muy contentos, emocionados de haber participado en esta actividad el día de hoy, que creo que ha sido de mucho aprendizaje para nuestros estudiantes.
11: El SUTE 18 sector está muy agradecido por todo este apoyo que nos hemos recibido por parte de ustedes, ¿no? Quiero agradecer a todos los responsables, las instituciones educativas públicas que han sido recibidas con y beneficiadas con esta activación. Han quedado encantados por todo el trabajo que han realizado, ¿no? Lo importante y el objetivo que se ha logrado es que nuestros niños logren el hábito por la lectura.
12: Crisol, la derrama magisterial y el SUTEP ha realizado la segunda ruta de la biblioteca móvil Leo a Bordo en Lima Metropolitana. En este recorrido hemos beneficiado a más de 2.500 niños lectores. Es importante vincular todas estas sensaciones, estas actividades, para poder lograr un país de lectores.
0: Lograr un país de lectores. Ese es el objetivo de Leo a Bordo, claro que sí. Nos vamos a la pausa, pero no se vayan, que quiero presentarles a Karina Ceballos, que nos va a contar del Premio Nacional de Minería Escolar 2026. Una linda idea la que trae consigo para promover y conocer un poco más de la minería en nuestro país. No se vayan.
13: ¿Las caries en los dientes de leche ponen en riesgo la dentadura definitiva? Raquel Molfino, directora de la Dirección de Salud Bucal del MINSA, nos informa.
14: Los padres muchas veces creen que no son tan importantes los dientes de leche porque van a salir otros, pero eso no es así. Un diente de leche no solamente guía y tiene una función masticatoria, fonética y estética para el niño. Si este diente presenta caries, esta caries puede progresar del esmalte a la dentina y luego a la pulpa, y se puede extender, dañando el germen de los dientes que son para toda la vida. Es por ello que es necesario prevenir las caries, como cepillándose mínimo 2 veces al día con una pasta dental que contenga flúor, más de 1000 a 1500 partes por millón. Si son menores de 3 años, tamaño de un arrocito, y si son mayores de 3 años, tamaño de una alberja.
13: ¿Sabías que tu hijo aprende a manejar la frustración imitando tus reacciones? Kelly Castro, psiquiatra de la Dirección de Salud Mental del MINSA, nos cuenta.

0: sino también en el colegio y otros entornos. Una paternidad responsable implica entender que regular nuestras propias emociones es el primer paso para educar la de nuestros hijos. Se recomienda aplicar tres acciones clave. Valida siempre sus sentimientos diciéndole que entiende su molestia. Mantén la calma resolviendo los problemas mediante el diálogo, sin alzar la voz. Enséñale que cometer errores es normal y guíalo para encontrar soluciones en lugar de buscar culpables.
1: Gobierno del Perú.
2: Qué importante esa recomendación, ¿no? Valida la molestia de un niño. Sí, pues, dile, puedes tener razón. ¿Qué tal si hacemos esto? En vez de decir, oye, tú estás loco, ¿no? ¡Ah, qué tontería lo que estás diciendo! Los chicos se resienten también. ¿Por qué no validamos su molestia? Buen consejo el que nos da el sector salud. Bueno, les había hablado de mi invitada. Karina Ceballos es presidenta de la quinta edición del Premio Nacional de Minería Escolar y nos viene a hablar del Premio Nacional de Minería Escolar 2026, cuya convocatoria ya está abierta. Karina, ¿cómo estás? Gracias por estar con nosotros.
3: Hola, Carlos. Muchas gracias por la invitación. Y sí, la convocatoria ya está abierta. El Premio Nacional de Minería Escolar es una iniciativa del Instituto de Ingenieros de Minas del Perú, que busca promover el interés, la curiosidad de los niños desde temprana edad escolar en la minería y todos los impactos positivos que la minería representa para nuestro país, pero también en la ciencia, en investigación, promueve el trabajo en equipo, porque este premio es tiene un formato en que el colegio promueve que los estudiantes participen y los niños participan con un tutor que es un profesor.
2: Okay.
3: Entonces se promueve la investigación, la curiosidad, el trabajo en equipo y se da el soporte desde el colegio hacia los niños.
2: ¿El producto que deben entregar qué es? ¿Es un ensayo? ¿Es una investigación? ¿Qué cosa es?
3: Se divide en cuatro categorías. Y se presentan las cuatro categorías en formato de video inicialmente.
2: Okay.
3: Y es partes de primero de primaria hasta tercero de primaria se presenta un cuento.
2: Un cuento.
3: Un cuento acerca de la tierra y sus minerales.
2: Yeah.
3: Es súper lindo. Desde cuarto a sexto de primaria es una obra de teatro.
2: Ok.
3: Y también se refiere a minería y es el Perú País Minero.
2: ¿Obra de teatro en el sentido del guión, el texto de una obra de teatro o la obra de teatro representada en video?
3: Okay, okay. La obra de teatro representada en video. De primero de secundaria a tercero de secundaria es una maqueta.
2: ¡Ay, qué
3: bonito! Una maqueta y el tema central, digamos, es el impacto positivo de la minería en mi región.
2: Uh-huh.
3: Y finalmente, cuarto y quinto de secundaria es un trabajo de responsabilidad social, nuevamente, ¿no? ¿Cuáles son los impactos positivos hacia la sostenibilidad de la minería? Entonces, todos estos premios... todas estas categorías conforman parte del premio y son realmente de temas libres.
2: Okay.
3: O sea, los niños...
2: Los chicos deciden hacia dónde van, ¿ok?
3: Y tienen que ser inéditos,
2: lógico,
3: ¿no? Entonces, esto promueve su curiosidad, la investigación.
2: Claro.
3: Y hay... Tú miras las presentaciones anteriores, tú ves lo que los niños presentan y es impresionante, desde los más chiquitos hasta los más grandes, ¿no? Trabajos que se van haciendo cada vez más formales, más serios, porque los niños van creciendo.
2: Claro.
3: Pero... Tú ves reflejado en el esfuerzo de todos estos niños el trabajo que se ha hecho de investigación y de cooperación con sus profesores y también ves el involucramiento de la familia. Esa es una cosa súper positiva. Y los trabajos se presentan en formato de video en YouTube.
2: De acuerdo, tienen que colgarlos en YouTube.
3: Exacto.
2: Okay.
3: Entonces, pasa por un proceso, qué sé yo, ¿no? Pero una vez también que el concurso acaba, todos los participantes reciben un certificado.
2: Un reconocimiento de participación.
3: Claro, okay. Y también para sus colegios.
2: Claro.
3: Entonces, va creciendo ese interés y también ha tenido un efecto de contagio. Entonces, cada año hay más y más participantes. El año pasado tuvimos más de 400 postulaciones.
2: Un montón, ¿ya?
3: Sí. Y es lindo porque es a nivel nacional.
2: Ok.
3: Colegios particulares y nacionales pueden participar por igual. Lo importante de esto es que no solamente participen aquellas áreas exactamente donde hay empresas mineras, sino también todas las zonas de influencia de la minería.
2: Claro.
3: Y también,
2: claro,
3: por ejemplo, en Lima también,
2: claro,
3: pueden participar, porque es importante que todos los niños...
2: ¿Cómo me beneficio yo de la minería que ocurre en la región del costado? Claro, por supuesto.
3: ¿Y cómo se beneficia nuestro país
2: sin
3: de
2: duda
3: una minería formal?

0: mal, de una minería establecida que cumple con todas sus regulaciones. Entonces es realmente súper positivo porque los niños comienzan a entender desde muy chiquitos esos impactos positivos, no solamente para la empresa minera, sino para todo el ecosistema minero.
1: Totalmente.
0: Porque ahí participa el agro, totalmente, las empresas de servicios, la academia, las empresas de bienes, de transporte, todo un ecosistema que gira alrededor de la minería. Es una cosa fascinante en realidad.
1: El maestro de aula o la maestra, ¿qué rol juegan en el premio, en la participación de los chicos?
0: Es como un tutor, como un asesor, una guía para el niño.
1: Ya.
0: Para, si tiene dudas, el momento de la investigación, al momento de la ejecución del proyecto, imagínate, para armar una maqueta, o el trabajo de responsabilidad social también necesita un poco más de guía. Y los más chiquititos también, ¿no? Una orientación.
1: Claro, los más chiquititos.
0: Cómo contar el cuento, darle forma desde que inicia hasta que termina el cuento, que tenga como una historia.
1: Okay.
0: Lo mismo en el desarrollo de la obra teatral. Entonces, es una guía.
1: Me encanta.
0: Es súper
1: buenísimo.
0: Bonito.
1: ¿Y pueden hacerlo en su lengua originaria?
0: Se puede participar en español y en quechua.
1: Ya, ok.
0: Entonces es para todo nuestro país.
1: De acuerdo, buenísimo. ¿Hasta cuándo pueden presentar? ¿Cuándo son las fechas límites?
0: Hasta el 28 de agosto son las participaciones y en la web del instituto pueden ver toda la información acerca de las bases y hay un equipo súper grande que está enfocado en brindar también soporte a todos los que tengan dudas para el momento de participar. Yo invito a todos los que nos están viendo, los directores, los profesores, los padres de familia que tienen niños en edad escolar, que se animen, que vean la información que está disponible, que vean los videos que están en YouTube, que son realmente inspiradores. Es una cosa muy bonita. Y los colegios tienen el reconocimiento, los niños comienzan a desarrollar su capacidad de investigación de algo más que no solamente es lo que está en el colegio, sino ya algo que puede impactar al país,
1: el mundo es más grande,
0: claro.
1: Me encanta.
0: Y tienen visibilidad a nivel nacional. Entonces es hasta el 28 de agosto pueden postular. Y bueno, hay premios para primero, segundo, tercer lugar, que van desde un premio en dinero para el colegio y también una laptop o una tablet o para el profesor y para el estudiante.
1: Buenísimo. ¿Las redes del instituto cuáles son? Dame pistas, la web.
0: Es el Instituto de Ingenieros de Minas de Perú. Y dentro de la web del instituto está toda
1: la información.
0: Toda la información. Sí.
1: Muy bien. Gracias. Gracias, Karina. Creo que va a ser un éxito esta quinta edición. Que sean más de 400 los participantes.
0: Esperamos que sea.
1: Y ya nos contarás cuál fue el resultado. Traenos después los
0: excelente.
1: Los resultados de los ganadores para poder verlo. ¿De acuerdo? Gracias.
0: Gracias.
1: Bueno, con esta buena noticia, con esta convocatoria hermosa que nos hace el instituto, nos vamos. Gracias por haber estado con nosotros. Esto es Escuela Abierta.
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1: Atentos a la hora.
3: 12:53.
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0: en todo el Perú.
1: Una
0: y 28.

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6: En todo el Perú, 1:32.

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1: En todo el Perú, una y 55.

0: Atentos a la hora.
1: 2:07.
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1: Atentos a la hora.
2: Dos y

0: Atentos a la hora.
1: 2:39.
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1: Atentos a la hora.
2: 2:55.
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1: Es la hora exacta.
2: 3:18.

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2: Esta es la hora exacta,
3: 3:32.
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0: Esta es la hora exacta.
1: 3:59.
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0: Son las 4 y 3.
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1: Son las 4:55.

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1: Son las 4:57.

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1: En todo el Perú, 5 y 5.

0: En todo el Perú, 5 y 11.
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1: En todo el Perú, 5 y 32.
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1: En todo el Perú, 5 y 33.

0: En todo el Perú, 5 y 42.
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1: En todo el Perú, 6 y 5.

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0: en todo el Perú, 6:36.
1: Esta noche, la gran Eva Ayón cantando el mix Valentina.

0: En todo el Perú, 6:49.
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